Era. También por acá te estamos platicando de lo más nuevo del señor Bruno Mars, además de que te estamos contando cómo puedes participar por tu mini proyector match para que disfrutes a lo grande la justa mundialista. Son las 6 de la tarde con un minuto, nosotros arrancamos la hora de música continua con Taylor Swift en Match 93.9.

Estás escuchando una hora de música continua aquí en Natch 93.9 más pop. Conéctate. Fue Katy Perry. Esto se llamó Roar. Y hoy en Natcher, Bruno Mars está de estreno musical. Yo soy Jackson Isaac. Estoy conectando contigo hasta las 7 de la noche del día de hoy. ¿Y qué te decimos, Natcher? La verdad es que le está yendo padrísimo a Bruno Mars. Recientemente ya lanzó la versión en vivo de la canción Risk It All. Esta canción que por acá nos encanta. Ahorita él está aprovechando muchísimo que se encuentra con su gira de Romantic Tour, y esto también se ha visto reflejado en plataformas digitales, Major, porque nos enteramos que este artista, Match, ya acumuló, bueno, acumuló 1,090,000 millones de streams durante el mes de mayo y ya supera la marca de 5,700,000 millones de reproducciones en la plataforma de streaming digital del icono verde, y la verdad es que ahorita le está yendo padrísimo en su carrera a nuestro queridísimo Bruno Mars. Esperemos que siga así, y nosotros, mientras tanto, te vamos dejando con la canción número 306. Es precisamente esta rolota, se llama Risk It All, y lo estás escuchando en una hora de música continua aquí en Natch 93.9 más pop. Conéctate, son las 6:10.

Estás escuchando una hora de música continua aquí en Match 93.9, más pop, conéctate, fue Harry Styles, esto se llamó As It Was, y oye, quiero contarte por acá que Rihanna termina una era. Yo soy Jackson Isaac, estoy conectando contigo hasta las 7 de la noche del día de hoy para contarte por acá, Matcher, que nuestra artista, esta Rihanna, dio de qué hablar porque parece ser que ya terminó su contrato con la marca de tenis con el logo y nombre de un felino salvaje, tú ya sabes de qué marca se trata, con la cual sabíamos que

Tenía su convenio desde el año 2014 y que reactivó en el año 2023, pero al parecer ya no renovó porque la semana pasada fue vista usando tenis de la marca de la Palomita, por lo que para muchos esta fue la declaración pública por parte del artista que ya culminó el contrato o el convenio que tenía con la marca pasada. Ya estamos escuchando a Rihanna con la canción número 308, esto se llama Diamonds, lo escuchas en una hora de música continua en Natch 93.9 más pop, conéctate. 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

0: Estás escuchando una hora de música continua aquí en Match 93.9 más Pop. Conéctate, fue Milky. Esto se llama Just The Way You Are. 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Te dejo con la canción número 310 a cargo de Pitbull y Cristina Aguilera, se llama Feel This Moment, sonando en una hora de música continua aquí en Match 93.9 más Pop. Conéctate.
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Estás escuchando una hora de música continua aquí en Match 93.9 más pop. Conéctate, fue Billie Eilish, se llamó Birds of a Feather. Y queremos contarte por acá, Matcher, que Pharrell Williams tiene una nueva colaboración. Yo soy Jackson Isaac, estoy conectando contigo hasta las 7 de la noche para platicar acerca de tus artistas favoritos y para contarte que nuestro artista Match, Pharrell Williams, se une a una prestigiosa casa francesa fundada en 1743, que es muy famosa, Matcher, por producir alguno de los champagnes más vendidos y exclusivos en el mundo. Ambos, Matcher, ambos presentan una nueva bebida champán llamada Ice Imperial, que está concebida para disfrutarse con hielo. Y bueno, precisamente estamos escuchando a Pharrell Williams. Le deseamos muchísimo éxito en esta nueva etapa en su vida personal, en este nuevo proyecto. Lo escuchamos a él y a Robin Thicke con la canción número 312, se llama Blurred Lines. Lo escuchas en una hora de música continua en Match 93.9 más pop. Conéctate. 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

Estás escuchando una hora de música continua aquí en Match 93.9 más pop. Conéctate, fue Alex Warren. Esto se llamó Ordinary. 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Viernes 12 de junio, 6 de la tarde, tendremos un programa especial para toda la cadena Match por parte por el aniversario de BTS. Tendremos un programa padrísimo que no te puedes perder si tú eres fanático o fanática de este grupo. Entonces apártanos la fecha y es el próximo viernes de mañana en 8, viernes 12 de junio, 6 de la tarde, para toda la cadena Match, este especial de BTS para celebrar un aniversario más. Ya estamos escuchando de fondo a Eminem, se llama Without Me, lo escuchas en una hora de música continua, canción 314 en Match 93.9 más pop. Conéctate.

Estás escuchando Match 93.9 más Pop. Conéctate a Bibi Breaks a Faithless con New Religion. 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Yo soy Jackson Isaac, conectando contigo hasta las 7 de la noche del día de hoy. 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En la música yo te voy dejando con la canción número 316, es a cargo de Sabrina Carpenter, eso se llama Please Please Please, y lo estás escuchando en una hora de música continua en Match 93.9 más Pop. Conéctate, son las 6:50.

0: Con esto cerramos la hora de música continua de Match 93.9 más pop. Conéctate, fue Alexander Stan. Eso se llamó Mr. Sexo Beat, la canción número 317 de esta tarde, jueves, ya casi viernes. Con esto me despido de ti, Matcher, no sin antes desearte que tengas excelente tarde-noche. Nos escuchamos el día de mañana. Recuerda que te acompañamos muy temprano, desde las 6 de la mañana, en el Match Morning con Servando Villa en esta ocasión. Y yo regreso contigo en punto de las 3 de la tarde para seguir platicando acerca de tus artistas Match favoritos, de promociones exclusivas y de mucho más. También para recordarte que a nosotros nos encanta leerte en nuestras redes sociales oficiales, para que por ahí nos dejes todos tus comentarios en Instagram. Los vas a encontrar en @matchradiohq y en @yosoyjacksonisaac con doble A. Espero que tengas una excelente tarde noche de jueves. Nos escuchamos mañana y sigue disfrutando de la mejor música aquí en Match 93.9 más pop. Conéctate. Yo soy Jacksonisaac. Bye bye.
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0: Estás en Match 93.9 más Pop. Conéctate con el Match Morning y también con nuestra artista Match, Sabrina Carpenter. Fue Espresso lo que escuchaste, sí. A las 6 de la mañana con 12 minutos, 6 con 12, este rolonón que llega justamente a esta hora para ser la canción número 141 de este día. Mi queridísimo Matcher, feliz viernes en Match. Te tengo información de Taylor Swift confirmando su participación en Toy Story 5 con una canción nuevecita. Te tengo todos los detalles en 7 minutos más, a las 6 de la mañana y 19 minutos, aquí en Match 93.9, más pop. Conéctate con el Match Morning.
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1: Estás en Match 93.9 más Pop. Conéctate con este rolón de Ed Sheeran. Lo que escuchaste fue Shape of You a las 6 de la mañana con 21 minutos. Matcher, Taylor Swift va a estar en Toy Story 5 con una canción inédita. Yo soy Servando Villa, contigo hasta las 11 de la mañana con la mejor música en este Match Morning. Qué gusto poder saludarte y decirte que tras mucha especulación, muchos rumores, mucho de esto, de otro, de aquello, pues sí, Taylor Swift por fin confirmó su participación en Toy Story 5, la próxima película de Disney Pixar. Se estrenará este verano y a través de sus redes sociales y su página oficial, la cantante estadounidense, la artista Match, Taylor Swift, anunció el lanzamiento de la rola I Knew It, I Knew You, una canción original para la película animada que ya la puedes checar. De hecho, la canción, que dura 2 minutos con 58 segundos, ya la puedes checar por allá en plataformas digitales. Llega Taylor Swift con el tema principal de su último álbum, The Life of a Showgirl, lanzado en octubre pasado. Se llama The Fate of Ophelia, la canción número 143 del día de hoy. Lo escuchas aquí en Match 93.9, más pop. Conéctate con el Match Morning.

Estás en Match 93.9 más Pop. Conéctate con el Match Morning y también con Kelly Clarkson. Fue Because of You lo que escuchaste a las 6 de la mañana con 29 minutos. Matcher, ¿qué comer antes de iniciar una jornada física de trabajo? Yo soy Servando Villa, contigo hasta las 11 de la mañana con la mejor música. Y pues sí, la chamba está siempre a la orden del día. Y te aconsejo, pues antes de salir de casa podrías iniciar tu día previo a una jornada física de trabajo, pues con avena con fruta, ya sabes, o también podría ser pan integral con huevo, arroz con pollo es otra opción, o yogurt con plátano. Ah, todas las cuatro. Las cuatro opciones suenan bastante, bastante bien. Ahí te va por si no las alcanzaste a notar: avena con fruta, o pan integral con huevo, o arroz con pollo o yogurt con plátano. Si necesitas un extra, si llegases a necesitar un extra, una fruta estaría súper increíble. No sé, una manzana, un plátano, una naranja, incluso una barra de cereal. Y sobre todo, mi queridísimo Matcher, una parte también vital, una parte súper importante, no olvides hidratarte. El agua, ya te la sabes, es vital, así que no se te olvide por lo menos tu vasito de agua al despertar y, ¿por qué no?, otro antes de irte. Mi queridísimo Matcher, llega Billie Eilish con la canción número 145 del día de hoy. Se llama Birds of a Feather y lo escuchas a las 6 de la mañana con 30 minutos aquí en Match 93.9. Más Pop, conéctate con el Match Morning.

0: Estás en Match 93.9 más Pop. Conéctate con el Match Morning y también con Ordinary, este temazo súper romántico por parte de Alex Warren, nuestro artista Match, que llegó con la canción 146 del día de hoy. 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En 7 minutos más, a las 6.44, te tengo toda la información de la dinámica aquí en Match 93.9 más Pop. Conéctate con el Match Morning.
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Estás en Match 93.9 más Pop. Conéctate con el Match Morning y también con I'm a Believer a cargo de Smash Mouth. Lo que escuchaste a las 6 de la mañana y 44 minutos. 6 con 44, Matcher. 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Ya a las 6 de la mañana con 45 minutos, lo que tenemos de fondo llega para ser la canción número 148 del día de hoy a cargo de Tame Impala, se llama Drácula y lo escuchas, obviamente, en este viernes, viernes en Match 93.9, más pop, conéctate con el Match Morning.

Estás en Edge 93.9 más pop. Conéctate con el Match Morning y también con este Rolanón a cargo de The Weeknd. Fue Blinding Lights lo que escuchaste a las 6 de la mañana con 52 minutos, Matcher. Aquí las efemérides de este día, 5 de junio. Yo soy Servando Villa. Te acompaño desde las 6 de la mañana hasta las 11 con la mejor música. Y sí, un día como hoy, 5 de junio, pero de 2004, Jennifer López y Marc Anthony, una de las parejas latinas más mediáticas del medio, más mediáticas de la década, pues estaba casando en una ceremonia secreta celebrada en la mansión de la cantante allá en Beverly Hills. También un día como hoy, 5 de junio, pero de 2015, hace 11 años, Sarah Larson estaba estrenando su tema Lush Life, icónico, uno de los más emblemáticos de su carrera. Y también 5 de junio, pero de 2017, la revista Forbes anunciaba que Rihanna era la cantante más rica, la más adinerada del mundo, con una fortuna valuada en alrededor de 600 millones de dólares. Esto principalmente a través de su música y su línea de maquillaje, Fenty Beauty. Así que ya te la you know, estas son las efemérides del día de hoy.

5 de junio. Escuchamos a Maroon 5 con Memories. Este rolonón llega para ser las 150 del día de hoy. 150 canciones hasta este momento. ¿Lo escuchas? Obviamente aquí en Match 93.9. Más pop. Conéctate con el Match Morning.

Estás en Match 93.9 más Pop. Conéctate con el Match Morning y también con Memories. Está a cargo de Maroon 5. Lo escuchaste a las 6 de la mañana con 56 minutos. Matcher, ¿cómo establecer límites saludables? Límites saludables con tu pareja. Te tengo todos los detalles en 12 minutos a las 7 con 8. Te lo cuento aquí en Match 93.9 más Pop. Conéctate con el Match Morning.

Estás en Match 93.9 más Pop. Conéctate con el Match Morning y también con Peter Gene Hernández, mejor conocido como Bruno Mars. Fue la canción que acabas de escuchar a las 7 de la mañana con 10 minutos, ya con 11. That's what I like. ¿Cómo establecer límites saludables con tu pareja? Yo soy Servando Villa, contigo desde las 6 de la mañana hasta las 11. Y ojo, límites saludables. No es como que se vayan a poner entre sí, con tu pareja, en una jaula, atados, maniatados. ¡No! ¡No! Comunica tus necesidades y expectativas con claridad y respeto. Tener la meta fija, tener el objetivo fijo, pues ayudará mucho, bastante, créanme, a aclarar la situación en cuanto a límites saludables. Definan qué conductas son aceptables y cuáles no. Esta va muy apegada a los no negociables, o sea, que sí, que no, que es aceptable, que no. Respeta también los límites de tu pareja, porque sí está bien platicar, pero pues una plática es de a dos. Es de a dos. En cuanto a pareja, pues sí es de a dos, así que respeta también los límites de tu pareja. Otra, mantén espacios para tu tiempo, para ti, para amistades, familia, amigos e intereses personales. Recuerda, sí, estás compartiendo tu vida con alguien.

alguien, no estás dándole la vida, ¿sabes? O sea, es un excelente complemento a una pareja, pero no es, ni debería ser, toda tu vida. Así que dedícate tiempo a ti, a tus amistades, familiares e intereses personales. Además, sé consciente, pues al hacer cumplir los límites acordados, ¿no? O sea, no es como que lo hagas por default o en automático. Sé consciente del por qué estás estableciendo tus límites y por qué estás cumpliendo con los límites de tu pareja, ¿vale? Está a cargo de Ray, nuestra artista Match. Se llama Where is My Husband. Es un rolanón. Llega en este viernes en Match a las 7 de la mañana con 12 minutos. Como la rola número 154 de este día, lo escuchas aquí en Match 93.9. Más pop, conéctate con el Match Morning.

0: Estás en Match 93.9 más Pop. Conéctate con el Match Morning y también con Dua Lipa de Reino Unido. Para el mundo escuchamos a nuestra artista Match con Don't Start Now, la canción número 155 de este día, a las 7 de la mañana y 19 minutos. En 7 minutos más, a las 7 y 26, te tengo la dinámica para que te ganes un mini proyector Match para vivir al máximo la fiesta del fútbol 2026. Te tengo los detalles para que te ganes tu mini proyector Match en 7 minutos, a las 7 y 26, aquí en Match 93.9. Más Pop, conéctate con el Match Morning.
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0: 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Ya ves que cuando nos escuchas por allá estará pues el botón de play y al lado está el botón de micrófono, ¿sí? El de TalkBack. Ese botoncito con un micrófono lo primas y en audio nos vas a decir: yo gano conservando en Match 93.9. Va otra vez, yo gano conservando en Match 93.9. 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Tú sigues aquí en Match 93.9, más Pop.
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Estás en Match 93.9 más Pop. Conéctate con Sex on Fire. Está a cargo de Kings of Leon. Lo escuchaste a las 7 de la mañana con 27 minutos. 7 y 27, mi queridísimo Matcher. 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Escuchamos a Dominic Fike con Baby Doll, canción que llega para ser la rola número 157 del día de hoy. ¿Lo escuchas? Obviamente, en este viernes, viernes en Match 93.9, más pop, conéctate con el Match Morning.

Estás en Match 93.9 más Pop. Conéctate con Skrillex, Diplo y Justin Bieber. Fue Where Are You Now. Lo que escuchaste a las 7 de la mañana con 34 minutos, 7 y 34. Ahí te van señales de que el cuerpo necesita más descanso. Yo soy Servando Villa, contigo hasta las 11 de la mañana con la mejor música. Entre escuela, compromisos, trabajo, chamba, labores, entre todo lo que nos agobia actualmente, pues a veces nos llevamos entre las patas pues el sueño, el descanso. Vaya, así que ahí te van las señales de que el cuerpo efectivamente necesita más descanso. La falta de energía. Tener pues esta, pues sí, esta falta de energía a lo largo del día es señal clara de que el cuerpo necesita más descanso. Así como también si tienes dificultad para concentrarte o recordar cosas, ¿no? Que de repente estás en algo y se te van las cabras, ¿no? Se te va el rollo, se te va la onda. Aguas con eso, necesitas más descanso. Otra, irritabilidad o cambios de humor frecuentes. Si te enojas con facilidad, si estás muy irritable o tienes pues cambios de humor frecuentes, anótala ahí, necesitas más descanso. Otra, dolores musculares persistentes. De vez en cuando, ¿no? Que te golpeas y ¡ay, me duele! No, hasta ahí está bien. Pero si ya es recurrente, ya es cosa de todos los días, estos dolores musculares, descánsale tantito, macho, descánsale, te lo mereces. Otra, somnolencia durante el día. Está bien bostezar, es un método de oxigenación propio del cerebro. Ahora, si estás somnoliento todo el día, somnoliento, somnolienta todo el día, pues descansa tantito. Otra, menor rendimiento físico o mental. Otra que va de la mano con que se te vayan las cabras, con que no recordemos cosas, que se nos vaya la onda. Así que, matcher, si tienes uno, con uno que tengas, date ese descanso que bien te mereces, ¿eh? End of Beginning, canción número 159 del día de hoy a cargo de Joe. Lo escuchas a las 7 de la mañana con 36 minutos aquí en Match 93.9. Más pop, conéctate con el Match Morning.

0: Estás en Match 93.9 más Pop. Conéctate con el Match Morning y también con Beauty and a Beat a cargo de Justin Bieber y Nicki Minaj. Lo que escuchaste a las 7 de la mañana con 42 minutos, canción 160 de este día. Matcher, en 7 minutos te cuento cómo ganarte un pase cuádruple para ir a ver a Sam Smith en concierto el próximo 18 de agosto allá en Ciudad de México. Te tengo todos los detalles en 7 minutos a las 7 y 49 aquí en Match 93.9 más Pop. Conéctate con el Match Morning.
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Estás en Match 93.9 más Pop. Conéctate con Adele. Fue Someone Like You de nuestra artista Match. Un rolonón que llegó a las 7 de la mañana con 52 minutos. 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Yo soy Servando Villa, contigo hasta las 11 de la mañana con la mejor música, y es correcto. 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Escuchamos ya a Bebe Rexha y a Faithless con New Religion, canción 162 del día de hoy. Lo escuchas aquí en Match 93.9 más Pop. Conéctate con el Match Morning.

0: Estás en Match 93.9 más Pop. Conéctate con el Match Morning y también con Sabrina Carpenter. Fue Please, Please, Please. Lo que escuchaste a las 7 de la mañana con 59 minutos, Matcher, Olivia Rodrigo ya puso fin a los rumores sobre su supuesta rivalidad con Taylor Swift. Te tengo los detalles en 10 minutos a las 8.9 aquí en Match 93.9 más Pop. Conéctate con el Match Morning.
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2: Estás en Match 93.9 más pop. Conéctate, Matcher. Qué gusto poder saludarte en esta nuestra tercera hora juntos. En este viernes en Match, ya 5 de junio. Yo soy Servando Villa, contigo hasta las 11 de la mañana. Con la mejor música en esta hora, te tengo detalles de Olivia Rodrigo, que ya puso fin a los rumores sobre una supuesta rivalidad con Taylor Swift. Te lo cuento en esta hora, así como también qué están haciendo tus artistas Match preferidos en las Match News. Y ya tenemos fecha de los iHeartRadio Music Festival 2026. Tengo los detalles aquí en Match 93.9 más pop. ¡Conéctate!

Estás en Match 93.9 más Pop. Conéctate con este rolonón a cargo de Charlie Puth. Fue See You Again junto a Wiz Khalifa, canción que escuchaste a las 8 de la mañana con 10 minutos, 8 y 10 Matcher. Te cuento que Olivia Rodrigo, nuestra artista Match, ya puso fin a los rumores sobre su supuesta rivalidad con Taylor Swift. Te tengo los detalles. Yo soy Servando Villa, contigo hasta las 11 de la mañana con la mejor música. Y sí, Olivia Rodrigo ya puso stop a las llamadas, puso fin a los rumores sobre una supuesta rivalidad supuesta con Taylor Swift, al asegurar que no presta atención a las especulaciones, a los dimes y diretes, a los rumores por allá en redes sociales. La cantante afirmó también que prefiere enfocarse en su música y no tanto en los comentarios de internet. Con estas declaraciones, pues busca también ya dar cerrojazo final, cerrar ya las versiones sobre un posible conflicto entre ambas artistas. Así que plena confianza en ambas de que pues no hay nada, no hay ningún conflicto. Es

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1: Escuchamos ya a Olivia Rodrigo, precisamente, con la rola 167 de este día. Se llama Drop Dead y lo escuchas a las 8 de la mañana con 11 minutos aquí en Match 93.9. Más pop, conéctate con el Match Morning.

0: Estás en Match 93.9 más Pop. Conéctate con el Match Morning y también con Houdini. Esto a cargo de nuestra artista Match Dua Lipa, que llegó con la rola 168 de este día. 168 canciones hasta este momento. Aquí donde la música no para, la música no se detiene. En 7 minutos más, a las 8:25, te tengo qué están haciendo tus artistas Match favoritos en las Match News. Te lo cuento a las 8:25 aquí en Match 93.9 más Pop. Conéctate con el Match Morning.
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Estás en Match 93.9 más Pop. Conéctate con Edward Maya en el Match Morning. Fue Estera Love lo que escuchaste. A las 8 de la mañana con 26 minutos. Estas son las noticias más relevantes de tus artistas Match preferidos. Sí, en las Match News. Yo soy Servando Villa contigo hasta las 11 de la mañana con la mejor música. Y te cuento que a través de una videollamada, Dua Lipa anunció que Katy Perry se unirá al Sunny Hill Festival este año. Este festival de música que organiza el papá de Dua Lipa se realiza allá en Kosovo. Esta ocasión, pues este festival se llevará a cabo del 31 de julio al 2 de agosto y Katy Perry estará por allá. Alex Warren, nuestro artista Match, en otras cosas, anunció pues nuevo disco. A través de redes, el cantante estadounidense dio a conocer su nuevo álbum, que se llamará Wild Child, y saldrá a la venta el 28 de agosto de este mismo año. Este álbum, pues, pinta para ser increíble, el cual pues incluyó su aclamado sencillo viral de 2025 en el anterior. Además, la canción de Ariana Grande, Hate That I Made You Love Me, se mantiene en el puesto número uno de plataformas digitales a nivel global, con más de 6 millones de reproducciones. Una cosa tremenda lo de Ariana Grande, una gran artista Match que también ya estamos escuchando a otra gran artista Match. Ella es Olivia Dean con So Easy to Fall in Love, canción número 171 del día. Lo escuchas aquí en Match 93.9. 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

Estás en Match 93.9 más Pop. Conéctate con el Match Morning y también con Tattoo. Fue All the Things You Said. Rolonón que escuchaste en el Match Morning a las 8 de la mañana con 34 minutos. Matcher, ahí te van técnicas para mantener la ansiedad bajo control. ¿Va? Yo soy Servando Villa contigo hasta las 11 de la mañana con la mejor música. Y pues hacemos esta insistencia, ¿no? A veces la vida es muy complicada, a veces tenemos muchas cosas por hacer. La preocupación la tenemos al millón, lo que pues se puede propagarse para pues un cuadro de ansiedad, ¿no? Ahí te van unas técnicas para mantener esos niveles bajos. Practica respiraciones profundas y pausadas. Tómate tu tiempo, date un respiro, literal. Practica respiraciones profundas y pausadas. Otra, realiza ejercicio físico con regularidad. No te voy a decir, no te voy a pedir que hagas 50 burpees antes de las 6 de la mañana. Claro que por supuesto que no. Pero realizar ejercicio físico con regularidad está comprobado que te ayuda a mantener la ansiedad bajo control. Además, mantén horarios de sueño consistentes. Esto va de la mano con las preocupaciones de la chamba, de la escuela, de la familia, que a veces no nos damos el descanso debido. ¿Sabes? Que nos estamos durmiendo a la 1 de la mañana, a las 2 de la mañana, ya en un extremo. Así que mantén horarios de sueño consistentes. Otra, organiza tus actividades para reducir el estrés. Ese tiempo que tienes ahí librecito, ese tiempo que tienes de ocio, puede ser, pues aprovéchalo para organizar tus actividades y que a la hora de hacerlas, a la hora pues de enfrentar estas actividades,

tengas todo en orden, ¿no? Tengas todo bien ordenadito. Otra, limita el consumo de cafeína si te afecta. Conozco personalmente a muchas personas que dicen, no, café de verdad yo no, porque me pone con una taquicardia terrible. Entonces, limita el consumo de cafeína si te afecta. Además, dedica tiempo a actividades relajantes, como leer, escuchar música, dibujar, caminar, cosas que digas, híjole, esto me relaja. Busca apoyo también en familiares, amigos o profesionales de necesitarlo, porque sí, no estás solo, no estás sola. Escuchamos ya a Billie Eilish con la canción número 173 del día de hoy. Esto lleva por nombre Wildflower, es de su último álbum Hit Me Hard and Soft de 2024. Lo escuchas a las 8 de la mañana con 36 minutos. Canción 173 del día, aquí en Match 93.9. 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
1: Estás en Match 93.9 más Pop. Conéctate con BTS. Fue Swim lo que escuchaste a las 8 de la mañana con 43 minutos. Canción 174 de este día, Matcher. 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Este 18 y 19 de septiembre. Te tengo todos los detalles en 7 minutos a las 8:50 aquí en Match 93.9 más Pop. Conéctate con el Match Morning.
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Estás en Nach 93.9 más Pop. Conéctate con Justin Bieber. Fue Baby lo que escuchaste. A las 8 de la mañana con 52 minutos, Matcher. Ya tenemos fecha de nuestro festival, el iHeartRadio Music Festival 2026. Te tengo los detalles. Yo soy Servando Villa. Contigo hasta las 11 de la mañana con la mejor música. Y es correcto, tendremos para ti en exclusiva la transmisión del iHeartRadio Music Festival 2026. Nuestro evento que reúne a algunos de los artistas Match más importantes del mundo, del momento. Será este 18 y 19 de septiembre, anótale bien, Matchers, 18 y 19 de septiembre, a través de Match 93.9 y de iHeartRadio, para que no te los pierdas, con las presentaciones completamente en vivo de artistas como BTS, Benson Boone, Muse, Major Lazer, Goo Goo Dolls y muchos más. También, a quien ya está sonando de fondo, la vamos a checar, la vamos a ver y a escuchar en este festival, el iHeartRadio Music Festival 2026. Ella es Sarah Larson, que llega con un rolonón canción 176 del día de hoy. Se llama Midnight Sun y lo escuchas a las 8 de la mañana con 53 minutos aquí en Match 93.9. 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
1: Estás en Match 93.9 más Pop, conéctate con Benson Boone. Fue la canción 177 del día de hoy, Beautiful Things, lo que escuchaste a las 8:59. En 10 minutos, a las 9:09, te tengo información porque tendremos un programa especial de BTS este viernes 12 de junio. Sí, a las 6 de la tarde, te tengo todos los detalles. A las 9:09 aquí en Match 93.9, más Pop, conéctate con el Match Morning.
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Estás en Match 93.9 más Pop. Conéctate con el Match Morning y también con The Chainsmokers. Fue Closer lo que escuchaste a las 9 de la mañana con 11 minutos, 9 y 11. Matcher, no te puedes perder el programa especial de BTS que tenemos para ti. Yo soy Servando Villa, contigo hasta las 11 de la mañana con la mejor música. Y es correcto, por el 13 aniversario de la banda de BTS. Ya el 13 aniversario, ¿eh, Matcher? 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Para que no se lo vayan a perder, ¿eh, Matchers? Está a cargo de Lady Gaga y Bruno Mars. Llega para hacer la canción 180 del día, se llama Die With A Smile. Lo escuchas aquí en Match 93.9. 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

0: Estás en Match 93.9 más Pop. Conéctate con Flowers, esto a cargo de Miley Cyrus. En el Match Morning, 9 de la mañana con 19 minutos. En 7 minutos más, a las 9 y 26, te tengo cómo superar una crisis de pareja. Ándale, eso te lo cuento a las 9 y 26 aquí en Match 93.9 más Pop. Conéctate con el Match Morning.
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Estás en Match 93.9 más Pop. Conéctate con Our City. Fue Locked Away, lo que escuchaste a las 9 de la mañana con 26 minutos, 9 y 26. Ahí te va cómo superar una crisis de pareja. Yo soy Servando Villa, contigo desde las 6 de la mañana hasta las 11. Y sí, una crisis de pareja no siempre significa el final de la relación. A lo mejor uno puede estar acostumbrado a que, hoy no, el conflicto, la discusión, el desgaste, ya, se va a acabar esto. No, una crisis de pareja no es el final de la relación. También puede ser, pues, una oportunidad, ¿no? O sea, no todo es un error, no todo es una calamidad, todo es un área de oportunidad para crecer juntos. Para superarla es importante hablar con sinceridad, así, con la verdad. Sinceridad, escuchar sin juzgar, obviamente, y reconocer los errores propios. Además de trabajar en soluciones en equipo, no estás solo, por eso es una pareja, de a dos, un dúo, ambos dos están para, pues, ser el soporte del otro y, pues, avanzar juntos, ¿no? Recuperar la confianza, dedicar tiempo de calidad a la relación y mostrar respeto, sobre todo, incluso en los desacuerdos. Porque sí, no es como que todo sea miel sobre hojuelas, siempre va a haber alguno que otro desacuerdo por ahí, pero, pues, el respeto es fundamental. Esto ayuda muchísimo a fortalecer el vínculo y es importante que lo sepas, mi queridísimo Matcher. Una crisis de pareja, reitero, no significa el final de la relación. Es un área

Oportunidad, área de oportunidad para poder hacer las cosas mejor. Y para eso estamos aquí, para dar lo mejor de nosotros. Escuchamos ya a Milky con Just The Way You Are, canción número 182 del día de hoy. Lo escuchas, obviamente, aquí en Match 93.9. 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

Estás en Match 93.9 más Pop. Conéctate con Daft Punk y Julian Casablancas. Fue Instant Crush. Lo que escuchaste a las 9 de la mañana y 37 minutos. 9 y 37, Matcher. 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

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Escuchamos a The Weeknd con la canción número 185 del día de hoy, Save Your Tears, aquí en Match 93.9, más pop, conéctate.

0: Estás en Match 93.9 más Pop. Conéctate con Wendy You Got Hot a cargo de Sabrina Carpenter. Lo que escuchaste de su último álbum, Men's Best Friend, del año pasado. 9 de la mañana y 44 minutos, canción número 186 del día de hoy. 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Conéctate con el Match Morning.
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Estás en Match 93.9 más Pop. Conéctate con Imagine Dragons en el Match Morning. Fue Enemy lo que escuchaste a las 9:52, Matcher. 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Llega Hugel con Jamaican, canción número 188 del día en Match 93.9 más Pop. Conéctate con el Match Morning.

0: estás en Match 93.9 más Pop, conéctate con Justin Bieber y Daniel Caesar, fue Peaches. Lo que escuchaste como la canción 189 de hoy, Matcher, ya tenemos fecha de del iHeartRadio Music Festival 2026, con varios artistas Match confirmados para el mes de septiembre. Te tengo todos los detalles a las 10:09 aquí en Match 93.9 más Pop, conéctate con el Match Morning.
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Lo escuchaste a las 10 de la mañana con 8 minutos, Mature. Ya tenemos fechas para nuestro iHeartRadio Music Festival 2026. Yo soy Servando Villa, contigo hasta las 11 de la mañana con la mejor música. 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Escuchamos a Sunburn, nuestro artista Match con Homewrecker, canción número 192 del día en Match 93.9, más pop, conéctate.

0: Estás en Match 93.9 más Pop. Conéctate con el Match Morning y también con Cyril. Nuestro artista Match llegó con Stumbling In. Lo que escuchaste a las 10:16, canción 193 de este día. Lo escuchaste aquí en Match 93.9. Y oye, Matcher, no te nos vayas porque en 7 minutos más te tengo para ti consejos. Ve nada más, para ser millonarios de uno de los hombres más ricos del mundo, Carlos Slim. Te tengo los detalles a las 10:23 aquí en Match 93.9. 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
1: Tenemos que controlar los impulsos de antojos y gastos hormiga, porque a veces puede más el para eso trabajo, ¿no? A veces puede más el pues ya trabajé para esto y el me lo merezco. Y los gastos hormiga pues son las cosas de todos los días, ¿no? Cosas que a lo mejor pues no a lo mejor, cosas que no necesitamos y que aún así tenemos pues ese gasto. ¿Qué se va este dinero aquí? Esto de lo que otro, esto del otro. ¿Va? Llevar un registro de gastos. Es algo que puedes hacer en un Excel o en una aplicación ahí en tu teléfono. Llevar un registro diario de tus gastos. Además, evitar deudas innecesarias. Usa la tarjeta de crédito con cuidado, con mesura y sobre todo con mucha precaución. Porque sí, puede que la línea a lo mejor puede estar algo elevada y digas, pues se paga próximamente. Lo paga mi yo del futuro. Aguas, evita deudas innecesarias. Ten disciplina y constancia. El éxito financiero se construye a largo plazo, no de forma rápida. Hazlo pasito a pasito con miras a largo plazo. Y yo te voy a decir, de buena fe, que no se va a lograr de la noche a la mañana. Esto es algo de todos los días. Cada día se hace un poquito más fácil. Vas a ver, mi queridísimo Matcher. Escuchamos ya a Bruno Mars. Peter Jean Hernández, mejor conocido como Bruno Mars, llega con el tema principal de su más reciente álbum. Se llama I Just Might. La canción número 195 del día de hoy. Lo escuchas aquí en Match 93.9. Más pop, conéctate con el Match Morning. 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

Estás en Match 93.9 más Pop. Conéctate con el Match Morning y también con Coldplay. Fue Sky Full of Stars lo que escuchaste a las 10 de la mañana con 33 minutos, Matcher. 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

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Ya llega otra gran artista Match británica, por cierto. Ella es Lola Young. Se llama Messi, la canción número 197 de este día. 197 canciones hasta este momento. 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

0: Estás en Match 93.9 más Pop. Conéctate con el Match Morning y también con las Huntrix. Ellas fueron las guerreras K-Pop con Golden, la canción 199. Sí, la 199 de este día. 10 de la mañana con 42 minutos. ¿Cómo dejar de poner excusas para cualquier cosa que se vaya a realizar? Ándale, ¿cómo dejarte de poner excusas? Te tengo los detalles a las 10.50 aquí en Match 93.9 más Pop. Conéctate con el Match Morning.
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Estás en Match 93.9 más Pop. Conéctate con el Match Morning y también con Rihanna. Don't Stop the Music, lo que escuchaste a las 10 de la mañana con 52 minutos, mi queridísima Matcher. ¿Cómo dejar de ponernos excusas para cualquier cosa que vayamos a hacer? Yo soy Servando Villa contigo hasta las 11 de la mañana con la mejor música. Y sí, fíjate en cómo te hablas. ¡Quiérete mucho! O sea, de verdad, sí, quiérete mucho y trátate bien, háblate bien. El es que es tu peor enemigo. Deja de decir es que esto, es que lo otro, y empieza a cambiarlo por la verdadera razón. No es, es que se me hizo tarde. No, no, no. Es, no me levanté a tiempo. No me levanté a tiempo. En cuanto te hablas con verdad, como es, con responsabilidad, tu cerebro registra que hay que cambiar cierto comportamiento. Así que vamos cambiando la hoja para hablarnos a nosotros mismos. Encuentra qué es lo que te da miedo. Detrás de cada excusa, casi siempre, la mayoría de las veces, hay un miedo escondido. Hay un porqué por ahí escondido. Otra, usa las excusas a tu favor. En vez de decir, empiezo mañana sin falta, ponte una excusa positiva y di, solo lo voy a hacer hoy. ¿Sabes? Como que cambiando el estigma, ¿no? Como de, empiezo mañana, no, solo lo voy a hacer hoy. Va, así el reto se ve menos intimidante. Ya a las 10 de la mañana con 53 minutos llega Drácula a cargo de Tame Impala, la canción número 201 de este día. La escuchas, obviamente, aquí en Match 93.9, más pop, conéctate con el Match Morning.

0: Estás en Match 93.9 más Pop. Conéctate con este rolonón a cargo de Tame Impala. Fue Dracula. Lo que escuchaste a las 10 de la mañana con 57 minutos. Canción 201 de este día. Con esto nos toca decir adiós, goodbye al Match Morning. ¿Pero qué crees? Te sigo acompañando de aquí hasta las 3 de la tarde con la mejor música en el programa de mediodía. Yo soy Servando Villa. Muchísimas gracias por dejarme acompañarte las últimas 5 horas de tu día, los últimos 300 minutos de tu tiempo. Te sigo acompañando, insisto, hasta las 3 de la tarde aquí en Match 93.9 más Pop. Conéctate, esto fue el Match Morning.
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4: Estás en Match 93.9 Más Pop. Conéctate, Matcher. Qué gusto poder saludarte e iniciar el programa de mediodía. Yo soy Servando Villa contigo hasta las 3 de la tarde con la mejor música. En esta hora te tengo la información de cómo te puedes ganar tu mini proyector Match para que no te pierdas ningún detalle del torneo de fútbol 2026. Además, tenemos nueva rola de Taylor Swift. Te tengo los detalles en esta hora y mucho, pero mucho más sobre tus artistas Match preferidos, promociones y demás. Te recuerdo que nos escuchas en tu radio en FM, también en tu bocina inteligente o a través de nuestra aplicación oficial de iHeartRadio.

Estás en Match 93.9 más Pop. Conéctate con los Black Eyed Peas. Fue Let's Get Started, lo que escuchaste a las 11 de la mañana y 8 minutos. 11 y 8. 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Yo soy Servando Villa, contigo hasta las 3 de la tarde con la mejor música. 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Ya suena Bruno Mars con Risk It All de su álbum The Romantic, lanzado en febrero pasado. Canción 204, sí, la 204 de este día, lo escuchas en este viernes.

0: Estás en Match 93.9 más Pop. Conéctate con Billie Eilish fue Birds of a Feather. Lo que escuchaste como la canción 205 de este día. Sí, aquí donde la música no para, la música no se detiene. Te mando la mejor de las vibras, Matcher, en este viernes en Match. A ti que vas en la combi, en el camión, en el taxi, en el Uber, en tu carro. 11 de la mañana con 16 minutos. En 7 minutos más, a las 11 y 23, estaremos platicando de la nueva rola de Taylor Swift. Tú sigues aquí en Match 93.9 más Pop. Conéctate.
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Estás en Match 93.9 más Pop. Conéctate con Call On My Name. Esto a cargo de The Weeknd. Lo escuchaste hasta las 11 de la mañana y 23 minutos. 11 y 23, mi queridísimo Matcher. Ya se estrenó la nueva rola de Taylor Swift. Yo soy Servando Villa. Contigo hasta las 3 de la tarde con la mejor música. Y es correcto, como lo escuchaste. Ya tenemos nueva rola disponible en plataformas digitales por parte de nuestra artista Match, Taylor Swift. Ella llegó con este temazo, I Knew It, I Knew You. Canción que pertenecerá al soundtrack de la película de Toy Story 5. Sí, la nueva cinta de Pixar que se estrena en este verano, Toy Story 5, llegando a la quinta entrega, y tendrá como canción principal esta rola de Taylor Swift, que ya puedes checar por allá en plataformas digitales. I Knew It, I Knew You, por parte de nuestra artista Match, que ya suena con la canción 207 del día de hoy. Se llama The Fate of Ophelia y lo escuchas siendo ya las 11 de la mañana con 24 minutos. Obviamente, ¿dónde más? En este viernes en Match 93.9, más pop, conéctate.

Estás en Match 93.9 más Pop. Conéctate con Katy Perry. Fue Firework lo que escuchaste a las 11 de la mañana con 31 minutos, Matcher. Te recuerdo que está completamente gratis la película de Dua Lipa de su último tour. Yo soy Servando Villa, contigo hasta las 3 de la tarde con la mejor música. Y es correcto, la británica que tanto, tanto quiere a México y nosotros a ti. Dua Lipa, pues grabó su película basándose en sus conciertos que tuvo en México. De hecho, se llama Live from Mexico. Es una cinta documental que nos adentra a este tour en su concierto, pues aquí en México. Y también hay, pues, ciertos fragmentos, ciertos pedazos de esta cinta que son en otros países, pero lo principal, pues las canciones son las que se grabaron aquí en México. Y también lanzó álbum en vivo, grabado exactamente, sí, aquí en México. Así que ya lo puedes checar, la película en YouTube y el álbum en las plataformas digitales de tu preferencia. Escuchamos a Dua Lipa con Break My Heart. Llega con la canción número 209 de este día. Lo escuchas a las 11.32 aquí en Match 93.9. 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

0: Estás en Match 93.9 más Pop. Conéctate con Gorillaz. Fue Feel Good Inc. lo que escuchaste. Como la canción 210 del día de hoy a las 11 de la mañana y 39 minutos. En 7 minutos más a las 11 y 46 te tengo información sobre tus artistas Match preferidos y también sobre cómo te puedes ganar pase doble para ir a ver a Zayn Malik y Harry Styles en concierto. Te tengo todos los detalles a las 11 y 46 aquí en Match 93.9 más Pop. Conéctate.
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Estás en Match 93.9 más Pop, conéctate con New Religion, esto a cargo de nada más y nada menos que de Bebe Rexha y de Faithless. Lo escuchaste a las 11 de la mañana y 47 minutos, 11 y 47 Matcher. 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Yo soy Servando Villa, contigo hasta las 3 de la tarde con la mejor música. 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Kendrick Lamar y SZA llegan con Luther, canción 212 del día de hoy. Lo escuchas a las 11:48 en este viernes en Match 93.9. 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

0: Estás en Match 93.9 más Pop. Conéctate con DJ Snake y Justin Bieber. Fue la canción 213 del día de hoy, Let Me Love You. Lo escuchaste faltando 5 para las 12. Yo te sigo acompañando hasta las 3 de la tarde y en 12 minutos a las 11 con, a las 12 con 7 te tengo información del nuevo álbum de Alex Warren, nuestro artista Match. Todos los detalles a las 12 con 7 aquí en Match 93.9 más Pop. Conéctate.
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3: 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Estás en Match 93.9 más Pop. Conéctate, Matcher, con nuestra segunda hora juntos. Yo soy Servando Villa y te acompaño desde las 11 de la mañana hasta las 3 de la tarde con la mejor música y toditita la información de tus artistas Match preferidos, tales como Alex Warren, que estará lanzando un nuevo álbum, y te tengo los detalles en esta hora. ¿Te imaginas viendo el torneo de fútbol 2026 con tu mini proyector Match? Estaría increíble. Te tengo la dinámica para que participes y ganes con nosotros en esta hora. Tú estás en este viernes en Match 93.9. 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

Estás en Match 93.9 más Pop. Conéctate con Bruno Mars, Locked Out of Heaven, lo que escuchaste. A las 12 del día con 9 minutos, 12 y 9 Matcher. ¿Qué crees? Tendremos nuevo álbum por parte de Alex Warren, nuestro artista Match. Yo soy Servando Villa, contigo hasta las 3 de la tarde con la mejor música. Y es correcto, este gran cantante estadounidense, nuestro artista Match, Alex Warren, estará lanzando su nuevo

0: Nuevo álbum llamado Wild Child, ¿sí? El cual se estará estrenando próximamente en plataformas digitales. La emoción, híjole, no cabe de la emoción Alex Warren, porque pues ha tenido mucho éxito con su sencillo Ordinary, con Fever Dream también. Y este 28 de agosto, anótenle bien, marchers, 28 de agosto estará llegando Wild Child por parte de Alex Warren, su nuevo álbum. Que pinta para estar increíble, ¿eh? Ya escuchamos a Alex Warren con Ordinary, canción 217 del día de hoy. ¿Lo escuchas? Obviamente, en este viernes, aquí en Match 93.9, más pop, conéctate.
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0: Estás en Match 93.9 más Pop. Conéctate con Sabrina Carpenter. Fue Espresso sonando en este viernes en Match. A las 12 del día con 16 minutos, la canción número 218 del día de hoy. Matcher, tenemos para ti tu mini proyector Match para que disfrutes con todo. Disfrutes enorme de la fiesta del fútbol 2026. ¿Quieres participar? En 8 minutos más, a las 12.24, te tengo la dinámica para que te ganes tu mini proyector Match aquí en Match 93.9 más Pop. Conéctate.
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Estás en Match 93.9 más Pop. Conéctate con Sean Paul. Fue Give It Up To Me, lo que escuchaste. A las 12.25 minutos comienza a llover en la capital mundial del gazpacho. Bueno, por lo menos en lo que respecta acá a la Ventura Puente está medio chipichipi. Así que si no has salido de casa o ya estás en la chamba, cuídense mucho, llévense su paraguas. Y ¿por qué no? Tomen mucha agüita. ¿Qué tiene que ver una cosa con la otra? Nada, pero pues tomen mucha agüita. ¿Te imaginas viendo el torneo de fútbol 2026 con tu mini proyector Match? 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Yo soy Servando Villa, contigo hasta las 3 de la tarde con la mejor música y las mejores promociones. 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Dominic Fike llega con Baby Doll, canción 220 del día de hoy. Lo escuchas a las 12.27 minutos en este viernes en Match 93.9. Más pop, conéctate.

escuchas en Match 93.9 más Pop, Conéctate con Holster. Fue Take Me to Church, lo que escuchaste a las 12 del día con 32 minutos, 12 y 32. Qué gusto poder saludarte y recordarte que nos escuchas también a través de nuestra aplicación oficial de iHeartRadio, la cual puedes descargar completamente gratis en el sitio radiodigital.mx. ¿Qué sigue para The Weeknd después de su paso por México y Brasil? Yo soy Servando Villa, contigo hasta las 3 de la tarde con la mejor música. Y justamente cuando pasó por México en sus conciertos del 20, 21 y 22 de abril, lunes, martes y miércoles, en el Estadio GNP Seguros de la Ciudad de México, nuestro artista Match The Weeknd había mencionado que así el mensaje entre líneas era que ya no iba a estar presente en los escenarios, pues en esta última gira de su álbum lanzado en enero de 2025. Ahora bien, ¿qué sigue? ¿Seguirá en algo cinematográfico? ¿Seguirá con la producción de series? Porque recordemos que hizo la de The Idol, la cual cumplió justamente 3 años hace unos días de su lanzamiento, y estamos a la expectativa, porque puede que haya nueva música, tanto como que puede que no. Así que, muy pendientes a The Weeknd, que ya suena con la rola 222 del día de hoy, en este viernes en Match. La conoces, la conozco, todo mundo la conoce, se llama Blinding Lights. Lo escuchas en este viernes en Match 93.9 más Pop, conéctate.

0: Estás en Match 93.9 más Pop. Conéctate con este rolón de Drake. Fue One Dance. Lo que escuchaste a las 12:39 minutos. Canción 223 del día de hoy. Tenemos para ti vales de gasolina. Y si tú te quieres ganar el tuyo o los tuyos, bueno, pues te tengo la dinámica en 7 minutos a las 12:46 aquí en Match 93.9 más Pop. Conéctate.
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Estás en Match 93.9 más Pop. Conéctate con Sara Larson. Fue Midnight Sun lo que escuchaste a las 12:47. 12:47 Midnight Sun a cargo de Sara Larson. ¡Qué rolonón! Mi queridísimo Matcher, tenemos para ti vales de gasolina. ¿Cómo lo escuchaste? ¿Quieres participar y ganarte los tuyos? Yo soy Servando Villa, contigo hasta las 3 de la tarde con la mejor música. Y es correcto. 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Chirey, esto a cargo de Dua Lipa, se llama Levitating, canción 225 del día. Lo escuchas aquí en Match 93.9, más pop, conéctate.

0: Estás en Match 93.9 más Pop. Conéctate con Grullos Project, canción 226 de este viernes en Match. Faltando 5 para la 1, ¿escuchaste Infinity? Aquí en Match 93.9, yo te sigo acompañando con la mejor música. Sí, es correcto, en este viernes en Match 93.9 más Pop. Conéctate.
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Estás en Match 93.9 más Pop. Conéctate con Post Malone, fue Circles. Lo que escuchaste a la 1 de la tarde con 6 minutos. 1 con 6. Te cuento que Ray, nuestra artista Match, sigue en lo más alto de las listas de popularidad en todos lados. Yo soy Servando Villa, contigo hasta las 3 de la tarde con la mejor música en este viernes en Match. Te mando la mejor de las vibras y me da mucho gusto darte esta información, darte esta nota, porque de verdad Ray le ha estado picando piedra desde hace varios años. Tiene mucho éxito también desde hace algunos ayeres. Justamente en 2023 se lanzó su Tiny Desk, y no a cualquiera le dan un Tiny Desk, un concierto así como privado, más íntimo, como en una librería. Y bueno, la cantante pues sigue con Where's My Husband, con esta rola que ya tenemos de fondo, en lo más alto de las listas de popularidad en diferentes charts y también en diferentes latitudes alrededor del mundo. Se mantiene como una de las canciones más escuchadas día con día, día con día. Así que enhorabuena para Ray, nuestra artista Match británica, que llega con precisamente Where Is My Husband, canción 229 del día de hoy. Lo escuchas aquí en Match 93.9 más Pop. Conéctate.

0: Estás en Match 93.9 más Pop. Conéctate con Joe. Fue End of Beginning, canción 230 de este día. Lo escuchaste a la 1 de la tarde con 14 minutos, Matcher. En 7 minutos más, a la 1 y 21, te tengo toda la dinámica, toda la información para que participes y ganes con nosotros por tu mini proyector Match, que está increíble, para que veas enorme la fiesta del fútbol 2026. Todos los detalles para que participes y ganes a la 1 y 21, aquí en Match 93.9 más Pop. Conéctate.
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en Match 93.9 más Pop. Conéctate con Ariana Grande en este viernes en Match Break Free. A la 1 de la tarde con 22, lo que escuchaste, mi queridísimo Matcher. Ahora te pregunto, ¿cómo te caería ganarte un mini proyector Match para ver el torneo de fútbol 2026? Yo soy Servando Villa, contigo hasta las 3 de la tarde, con la mejor música y las mejores promociones. 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Escuchamos ya a Olivia Jean de Reino Unido para el mundo. Ella es nuestra artista Match con la canción 232 del día de hoy.

estás en Match 93.9 más Pop, conéctate con NSYNC, bye bye bye. Lo que escuchaste a la 1 de la tarde con 29 minutos, 1 y 29. ¡Qué rolón, mi queridísimo Matcher! ¿Ya viste el nuevo video de Harry Styles, verdad? Yo soy Servando Villa, contigo hasta las 3 de la tarde con la mejor música. Y hagamos una recapitulación, porque el pasado 6 de marzo, hace ya marzo, abril, mayo, junio, hace ya casi 3 meses, se estrenó el nuevo álbum de el más reciente de Harry Styles, Kiss All The Time Disco Occasionally, por el cual está haciendo su Together Together Tour, que pasará por México. Ok, primero lanzó el tema de Aperture como adelanto y luego ya llegó después el álbum completo. Canciones como Aperture precisamente y también como American Girls, luego reventaron los charts, las listas de popularidad y también está por ahí sonando Dance More, esta canción que pues ya tiene video oficial que ya puedes checar por allá en YouTube, Dance No More, allá en YouTube con su nuevo video oficial, el más reciente de hecho, lanzado apenas hace algunos días. ¿Ya lo viste? Chécalo porque está increíble. Harry Styles, el ex One Direction, llega con As It Was, canción 234 de este día. Te mando la mejor de las vibras en este inicio de fin de semana, en este viernes en Match 93.9. Más pop, conéctate.

0: Estás en Match 93.9 más Pop. Conéctate con Only Girl a cargo de Rihanna, nuestra artista Match de Barbados para el mundo. Canción 235 de hoy. En 7 minutos más a la 1:44 te tengo la dinámica para que te ganes tus vales de gasolina con la escudería Match. Todos los detalles a la 1:44 aquí en Match 93.9 más Pop. Conéctate.
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Estás en Match 93.9 más Pop. Conéctate con Huel, fue Jamaican. Lo que escuchaste a la 1 de la tarde con 45 minutos, Matcher. Tenemos para ti tus vales.

de gasolina. Sí, como lo escuchaste, vales de gasolina con la escudería Match. Y si quieres participar, atención, yo soy Servando Villa, contigo hasta las 3 de la tarde con la mejor música. 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Escuchamos ya a Sabrina Carpenter con un rolonón. Se llama Please, Please, Please de su álbum Short and Sweet de 2024. Es la canción 237 de este día. Lo escuchas faltando 14 minutos para las 2 de la tarde. 1:46 aquí en Match 93.9. Más pop. Conéctate con este viernes en Match.

0: Estás en Match 93.9 más Pop. Conéctate con Britney Spears, la princesa del pop. Llegó con Baby One More Time a la 1 de la tarde con 56 minutos. ¿Qué crees? ¿Qué crees? Tenemos para ti en 3 minutos más la hora de música continua. 60 minutos donde no vas a hallar ni un comercial, ni un spot, ni una pausa, ni una interrupción, ni nada de eso. Solamente la mejor música. Y de manera continua aquí en Match 93.9 más Pop. Conéctate.
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0: Estás en Match 93.9 más Pop. Conéctate, Matcher. Bienvenido, bienvenida. Es la hora de música continua. 60 minutos, sin cortes comerciales, sin interrupciones, sin nada de eso. Solamente la mejor música y de manera continua. Qué gusto poder saludarte siendo ya las 2 de la tarde en punto. 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Te tengo información de los vales de gasolina, cómo te los puedes ganar, así como también tu mini proyector Match para la fiesta de fútbol 2026.

Estás en Match 93.9 más Pop. Conéctate con Justin Bieber y también con Nicki Minaj. Lo que escuchaste fue Beauty and a Beat. Que sí, lo escuchaste a las 2 de la tarde con 12, bueno, ya con 13 minutos en la hora de música continua. Matcher, ve nada más lo que son las cosas. Tenemos récord para APT de Rosé y Bruno Mars. Yo soy Servando Villa, contigo hasta las 3 de la tarde con la mejor música. Y es correcto, esta rola, colaboración entre la integrante de Blackpink, Rosé, y Bruno Mars, pues ya llegó a una quinta certificación platino en los Estados Unidos. Estas certificaciones se otorgan pues por el número de unidades vendidas. En este caso, este sencillo la ha roto tal que ahora ha llegado a 5 certificaciones platino en los Estados Unidos por sus altos números de ventas. Llega Rosé de Blackpink y Bruno Mars precisamente con este Rolonón, canción 242 del día de hoy. APT aquí en Match 93.9 más pop. Conéctate.

Estás en Match 93.9 más Pop. Conéctate con Just the Way You Are a cargo de Milky. Sonando en la hora de música continua, 2 de la tarde con 24 minutos. 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Canción 245 del día de hoy. En este viernes en Match ya suena este rolonón a cargo de Foster the People. Se llama Pumped Up Kicks y lo escuchas a las 2 de la tarde.

Estás en Match 93.9 más Pop. Conéctate con Nelly. Fue Dilema lo que escuchaste a las 2 de la tarde con 36 minutos. 2 con 36 en la hora de música continua. Matcher, ¿qué crees? Ya la próxima semana, justamente en una semana, se estrena el nuevo álbum de Olivia Rodrigo. Yo soy Servando Villa, contigo hasta las 3 de la tarde con la mejor música. Y este álbum llamado You Seem Pretty Sad for a Girl So In Love estará llegando el 12 de junio a plataformas digitales. Ya se cerró la cuenta, solamente tuvimos dos adelantos de este álbum, dos canciones a modo de adelanto. La primera fue Drop Dead, lo que ya suena de fondo, y la más reciente, The Cure, que sigue acumulando millones y millones de reproducciones por allá en plataformas digitales día con día. Esto que ya suena de fondo, como te comento, es Drop Dead, canción 248 de este día. Sí, 248 canciones hasta este momento. Aquí donde la música no para, la música no se detiene. Es Olivia Rodrigo, nuestra artista Match, sonando aquí en Match 93.9. 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

Estás en Match 93.9 más Pop. Conéctate con Rude. Este rolonón a cargo de Magic lo escuchaste a las 2 de la tarde con 45 minutos. 2 y 45, Matcher. ¿Te quieres ganar vales de gasolina? Pues te los vamos a regalar justamente mañana. Yo soy Servando Villa, contigo hasta las 3 de la tarde con la mejor música. 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

Una SUV. 2:46 PM llega Drácula a cargo de Tame Impala, la canción número 250 del día de hoy. Lo escuchas en la hora de música continua de Match 93.9. 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

0: Estás en Match 93.9 más Pop. Conéctate con Avicii. Fue Wake Me Up lo que escuchaste como la canción 252 del día de hoy. Con esto nos toca decir adiós, goodbye. Que tengan un excelente, excelente viernes en Match. Se quedan en muy buenas manos porque ya está aquí. Ya ha ingresado al edificio. Él es Jackson Isaac, al aire en Match, para acompañarte desde las 3 de la tarde hasta las 7 de la noche con la mejor música. Mi queridísimo Matcher, feliz inicio de fin de semana, feliz viernes. Recuerda que mañana tú y yo tenemos una cita precisamente a las 8 de la mañana para seguir escuchando también la mejor música. Yo soy Servando Villa, te quedas en Match 93.9 más Pop. Conéctate, hasta la próxima. Bye.
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2: ¿Qué onda, Match? Yo soy Jackson Isaac, feliz, contento de poder conectar contigo esta tarde de viernes en Match. Te estoy acompañando hasta las 7 de la noche para platicar acerca de tus artistas Match favoritos. Por acá vamos a estarte platicando detalles de cómo puedes participar por tu mini proyector Match para que estés disfrutando lo máximo esta justa mundialista. Además de que te voy a contar detalles, porque aquí las promociones no se detienen, te platico cómo puedes participar por vales de gasolina completamente gratis. Todo esto y más con la mejor música en esta tarde de viernes en Match 93.9.

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1: 7 de la noche del día de hoy. Y sí, Matcher, ya se avecina el aniversario número 13 de que se formó esta agrupación de K-Pop BTS, una de las más importantes de los últimos tiempos, y por eso queremos celebrarlo contigo, Matcher. 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Y para ir calentando motores, nosotros por acá te dejamos con la canción número 255. Es a cargo de BTS, se llama 5. Es a cargo de BTS, se llama Dream. Lo estás escuchando aquí en Match 93.9, más pop, conéctate. 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

0: Estás escuchando Match 93.9 de Más Pop. Conéctate. Fue Miley Cyrus, se llama Flowers, la canción número 256 de esta tarde de viernes en Match. Yo soy Jackson Isaac, estoy conectando contigo hasta las 7 de la noche del día de hoy para platicar acerca de tus artistas favoritos y para invitarte a que te quedes conectado, que a las 3:24 platicamos cómo le va al señor Bruno Mars en las listas musicales.
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1: Estás escuchando Match 93.9 más pop. Conéctate, fue fan. Eso se llamó We Are Young. Y hoy quiero contarte que el señor Bruno Mars se mantiene en el top 10 de las listas musicales. Yo soy Jackson Isaac. Estoy conectando contigo hasta las 7 de la noche del día de hoy para contarte, Matcher, que la canción I Just Might de Bruno Mars en esta semana se queda en la posición número 8 en la lista Billboard Hot 100. Con esta ya son 20 semanas que se mantiene en las primeras posiciones de esta lista. Parece que no se va a ir muy pronto todavía, así que esperemos que le siga yendo increíblemente bien a Bruno Mars con esta canción que ya estamos escuchando de fondo, la número 258, se llama I Just Might, en esta tarde de viernes en Match 93.9, más pop, conéctate.

Estás escuchando Match 93.9, más pop, conéctate. Fue Justin Bieber. Eso se llamó Somebody to Love. Y hoy en Match, por acá tenemos un mini proyector Match padrísimo que queremos que te lleves a casa. Yo soy Jackson Isaac, estoy conectando contigo hasta las 7 de la noche del día de hoy. 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En la música yo te estoy dejando con la canción número 260, es a cargo de Cyril. Eso que escuchas se llama Stumbling In. Está sonando en esta tarde de viernes en Match 93.9, más pop, conéctate. Son las 3:33.

Estás escuchando Match 93.9 más pop. Conéctate a Full Disclosure y Sam Smith. Eso se llamó Latch. Es la canción número 261 de esta tarde de viernes en Match. Soy Jackson Isaac y te estoy acompañando hasta las 7 de la noche para invitarte a que te quedes conectado, porque recuerda que tenemos sorpresas para ti. Queremos que te lleves vales de gasolina completamente gratis y cortesía de la escudería Match. Así que si te interesa, quédate conmigo, Matcher, que a las 3:49 te platico detalles.

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Estás escuchando Match 93.9 más Pop. Conéctate, fue Bibi Rexha y Faithless. Eso se llama New Religion. 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Ya son las 3 de la tarde con 50 minutos. En la música yo te voy dejando con la canción número 263. Es a cargo de nuestro artista Match Lola Young, se llama Messi. En esta tarde de viernes en Match 93.9, más pop, conéctate.

0: Estás escuchando Match 93.9 más pop. Conéctate, Fellow Lion con Messi, la canción número 263 de esta tarde viernes en Match. Yo soy Jackson Isaac, estoy conectando contigo hasta las 7 de la noche del día de hoy con un montón de sorpresas para ti, Matcher. En la siguiente hora platicamos por qué esta Olivia Dinja, no es cierto, esta Sabrina Carpenter, porque esta Sabrina Carpenter llamó mucho la atención a través de las redes sociales. Así que quédate conmigo aquí en Match 93.9.
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2: ¿Qué onda, Bachar? Yo soy Jackson Isaac, feliz, contento de poder conectar contigo esta tarde de viernes. Es viernes en Match y el cuerpo lo sabe, estamos escuchando muy buena música, tenemos promociones padrísimas para ti. Recuerda que puedes participar por un mini proyector Match completamente gratis, tenemos vales de gasolina para ti. Y por acá vamos a estar platicando de Sabrina Carpenter, porque fue que llamó mucho la atención a través de las redes sociales. Más adelante te lo vamos a estar contando todo a detalle, además de que Taylor Swift está de estreno musical. Te dejo con Olivia Dean, se llama Soy So To Find In Love, lo escuchas en esta tarde de viernes en Match.

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1: En estos episodios, Matcher intentó forzar la puerta de entrada y todo esto queda grabado mediante cámaras de seguridad. Es gracias a esto que pueden conseguir esta orden de alejamiento. Ella está completamente bien, está a salvo, así que esperemos que así se mantenga, Matcher. Ya la estamos escuchando con la canción número 266, se llama When Did You Get Hot. Lo escuchas en esta tarde de viernes en Match 93.9, más pop, conéctate.

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1: Estás escuchando Match 93.9 más pop. Conéctate, fue Dua Lipa, se llamó Break My Heart. Es la canción número 267 de esta tarde viernes en Match. Yo soy Jackson Isaac. Estoy conectando contigo hasta las 7 de la noche del día de hoy para platicar acerca de tus artistas Match favoritos. Y por acá, Matcher, a las 4 con 23 minutos platicamos de lo nuevo de Taylor Swift.
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Estás escuchando Match 93.9 más pop. Conéctate. Fue Sean Kingston, se llamó Beautiful Girls. Y por acá, Matcher, te avisamos que Taylor Swift está de estreno musical. Yo soy Jackson Isaac, estoy conectando contigo hasta las 7 de la noche del día de hoy para platicar acerca de tus artistas favoritos. Y para contarte, Matcher, que sí, el día de hoy, 5 de junio, Taylor Swift lanza su canción I Knew It, I Know You. Es una canción que está disponible ya en todas las plataformas digitales y que sabemos va a formar parte de la película de Toy Story 5, que recordemos se estrena el próximo 18 de junio. Ya la escuchamos, es Taylor Swift con la canción número 269, se llama The Fate of Ophelia. Lo escuchas en esta tarde de viernes en Match 93.9 más pop. Conéctate.

Estás escuchando Match 93.9 más pop. Conéctate, Fed Dinoro y Gigi D'Agostino. Esto se llamó In My Mind. 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Yo soy Jackson Isaac, estoy conectado.

conectando contigo hasta las 7 de la noche del día de hoy para platicar acerca de tus artistas match favoritos y para contarte que la pasión por el fútbol soccer se vive mejor en grande. 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En la música yo te estoy dejando con la canción número 271. Es a cargo del señor Justin Bieber. Esto se llama Daces y lo escuchas aquí en Match 93.9. Más pop, conéctate.

0: Estás escuchando Match 93.9 más pop. Conéctate a FM Muse con Uprising. Es la canción número 272 de esta tarde de viernes en Match. Yo soy Jackson Isaac. Estoy conectando contigo hasta las 7 de la noche del día de hoy con un montón de sorpresas para ti, porque tenemos vales de gasolina completamente gratis. Así que si te interesa Manchur, quédate conmigo porque yo te estoy contando los detalles a las 4:46 minutos.
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Estás escuchando Match 93.9, más pop, conéctate FJudo con Jamaican. Y oye, Matcher, por acá queremos que estés bien pendiente de la escudería Match, porque tendremos vales de gasolina para ti completamente gratis. Yo soy Jackson Isaac, estoy conectando contigo hasta las 7 de la noche para platicar acerca de tus artistas Match favoritos. 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En la música yo te dejo con la canción número 274, es a cargo de Kendrick Lamar y SZA, se llama Luther. Lo escuchas en esta tarde de viernes en Match 93.9, más pop, conéctate.

0: Estás escuchando Match 93.9, más pop, conéctate. Fue Maroon 5, se llamó Don't Wanna Know, la canción número 275 de esta tarde de viernes en Match. Yo soy Jackson Isaac, estoy conectando contigo hasta las 7 de la noche del día de hoy para platicar acerca de tus artistas Match favoritos. Y oye, yo te quiero contar que queremos hacer eco contigo, así que quédate conmigo porque en unos instantes más te platico de qué se trata.
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2: ¿Qué onda, Match? Yo soy Jackson.

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1: Además de que te estamos contando detalles de nuestro especial de BTS que tendremos para ti próximamente, y obviamente que por acá te cuento detalles de cómo puedes participar por tu mini proyector Match completamente gratis. Yo te dejo con Milky, se llama Just The Way You Are, en esta tarde de viernes en Match.

Matcher. Yo soy Jackson Isaac, estoy conectando contigo hasta las 7 de la noche del día de hoy. Y sí, por acá queremos platicar de esta enigmática colaboración que tuvieron Bruno Mars y Lady Gaga, Dower Smile, que pudo no haber existido, Matcher. Porque se dice, eso es lo que se cuenta, que esta canción ya existía a medias desde el año 2021, pero que el equipo de Bruno Mars no la consideró ser demasiado buena para seguirla trabajando, por lo que la dejaron en el cajón en su momento. Fue años después, y al enterarse de que Lady Gaga participaría en la secuela del Joker, que Bruno Mars sintió que podría funcionar la canción con Lady Gaga, por lo que le hace la propuesta de cantarla juntos. Ella acepta y el resto es historia. Se trata de una de las canciones más streameadas del 2024-2025, y precisamente ya la estamos escuchando. Es la rola número 278 a cargo de Lady Gaga y Bruno Mars. Esto se llama Dower Smile. Lo estás escuchando en Edge 93.9 más pop. Conéctate, son las 5 con 9.

0: Estás escuchando Match 93.9, más pop. Conéctate, fue Dua Lipa, se llamó Dumpster Now. Es la canción número 279 de esta tarde de viernes en Match. Yo soy Jackson Isaac, estoy conectando contigo hasta las 7 de la noche del día de hoy. Y te invito a que te quedes conectado porque a las 5:25 platicamos de novedades que tenemos para ti a través de nuestra aplicación oficial de iHeartRadio.
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Estás escuchando Match 93.9 más pop. Conéctate, Fadel, con Easy on Me. 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Muchísimo contenido que tenemos para ti, además de que puedes conectar con Match 93.9 más pop. Conéctate, te dejo con la canción número 281, se llama Baby Doll, a cargo de Dominic Fike. Lo escuchas en esta tarde de viernes en

Estás escuchando Match 93.9 más pop. Conéctate F Justin Bieber. Eso se llamó As Long As You Love Me. Y oye, queremos invitarte a que no te pierdas por nada del mundo este programa especial que tenemos de los chicos de BTS. Yo soy Jackson y estoy conectando contigo hasta las 7 de la noche del día de hoy. Y quiero contarte, Matcher, que por acá nosotros somos super fans del K-pop. Somos ARMYs como tú y queremos celebrar los 13 años del grupo BTS, así que te invitamos a que apartes la fecha, porque el próximo viernes 12 de junio tenemos un especial, programa especial para toda la cadena Match, para celebrar los 13 años de BTS. Vamos a estar platicando datos muy interesantes, además de los mejores éxitos de esta banda de K-pop que la verdad nos encanta, así que te invitamos a que nos apartes la fecha. Ya es el próximo viernes 12 de junio, nos escuchamos a las 6 de la tarde por toda la cadena Match. En la música yo te estoy dejando con la canción número 283 a cargo de Sabrina Carpenter. Lo que escuchas se llama Man Child y está sonando en esta tarde de viernes en Match 93.9 más pop. ¡Conéctate!

0: Estás escuchando Match 93.9 más pop. Conéctate, fue Avril Lavigne con Complicated. Es la canción número 284 de esta tarde de viernes en Match. Yo soy Jackson Isaac. Estoy conectando contigo hasta las 7 de la noche del día de hoy para platicar acerca de tus artistas Match favoritos y de las sorpresas que tenemos para ti este mes de junio. Tenemos tu mini proyector Match para que disfrutes a lo grande esta justa mundialista. Así que quédate conmigo, Matcher, porque a las 5:49 te platico detalles para que puedas participar.
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Conéctate. Fue Tame Impala, se llamó Dracula. 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En la música yo te dejo con la canción número 286, es Joe con Era Beginning, lo escuchas en esta tarde de viernes en Match 93.9, más pop, conéctate.

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1: Estás escuchando Match 93.9 más Pop. Conéctate. Fue One Direction. Eso se llamó One Way or Another. Es la canción número 287 de esta tarde de viernes en Match. Yo soy Jackson Isaac. Estoy conectando contigo hasta las 7 de la noche del día de hoy para platicar acerca de tus artistas favoritos y para invitarte a que te quedes conectadísimo del otro lado de la radio, porque sigue la muy buena música. De hecho, en tan solo 4 minutos, para que arrancamos la hora de música continua.
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5: ¿Qué onda, Matchers? Yo soy Jackson Isaac, feliz, contento de poder conectar contigo esta tarde de viernes. Es viernes en Match. Te estoy acompañando hasta las 7 de la noche para platicar acerca de tus artistas Match favoritos. Por acá vamos a estarte platicando por qué Britney Spears llamó mucho la atención a través de las redes sociales. También por acá te platicamos qué artista Match acaba de hacer sold out en nuestro país. Además de que te tengo detalles de cómo puedes participar por tu mini proyector Match completamente gratis. Nosotros arrancamos la hora de música continua con el señor Bruno Mars, se llama I Just Might, sonando en esta tarde de viernes en Match.